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4: Boa tarde, Henrique Dias e ouvinte. O Presidente da República reitera o compromisso do Governo em continuar a mobilizar investimentos para a aproximação de serviços de justiça às comunidades no país. Daniel Chapo falava hoje num ato de inauguração do Tribunal Judicial do Distrito de Moembe. Na ocasião, o chefe do Estado sublinhou a pertinência da observância dos princípios de integridade, imparcialidade e honestidade por parte dos órgãos da administração da justiça como base para o garante da estabilidade social, paz e desenvolvimento.
5: Queremos reiterar que um tribunal próximo do povo fortalece a paz social local e, consequentemente, provincial e nacional, consolida a cidadania e promove o desenvolvimento harmonioso das comunidades. É por isso que apelamos com veemência aos magistrados, funcionários judiciais e demais operadores de justiça da administração da justiça, aqui afetos, para que exerçam as suas funções com integridade, imparcialidade, honestidade, sensibilidade humana e profundo respeito pela diversidade cultural das comunidades que servem, sempre acertando as vossas decisões na lei e, sobretudo, no apoio também dos juízes eleitos.
4: O Presidente da República, Daniel Chapo, desencoraja igualmente a prática de justiça privada, as uniões prematuras e todas as formas de violência e pede o envolvimento de jovens em ações de promoção da cidadania e desenvolvimento. Banco Mundial, em coordenação com o Ministério da Administração Estatal e Função Pública, disponibiliza 150 milhões de dólares americanos, o equivalente a mais de 9 mil milhões de meticais, na implementação de um projeto de resiliência a efeitos das mudanças climáticas e desastres naturais no país, jornalista Fernando Sidumo.
6: Para o efeito, esta sexta-feira realizou-se uma auscultação pública na sede do Conselho Municipal da Matola, envolvendo vários estratos da sociedade para a apresentação da iniciativa e colher sensibilidades dos presentes sobre o projeto MOS Resiliência. Este projeto, que deverá abranger todo o país, prevê ainda o pagamento de infraestruturas diversas e famílias a serem reassentadas em casos específicos. Fernando Sidumo, Rádio Moçambique, Matola.
4: As autoridades de agricultura e pescas na província de Inhambane relançam a produção de arroz nos distritos de Inharim, Jangamo e Murumbene. Para o efeito, 2,3 toneladas de semente desta cultura foram disponibilizadas em parceria com a empresa chinesa Wanbao, que opera na província de Gaza. É uma informação prestada por António Chiuri, da Direção Provincial de Agricultura e Pesca em Inhambane, tal como reporta o jornalista Horácio Romão.
7: António Chiuri acrescentou que, além da semente alocada pelo governo, os produtores que desejarem abraçar a produção do arroz noutros distritos podem manifestar o interesse para o setor da agricultura e pescas contactar a empresa fornecedora.
8: Se disponibilizam para todos os distritos da província, onde haver necessidade de os produtores adquirirem essa semente, então eles podem contribuir junto ao SEDAI e eles trazem as sementes.
7: António Chiur, da Direção Provincial de Agricultura e Pesca em Inhambane, e o relançamento da produção do arroz em alguns distritos da província. Horácio Romão, Inhambane.
4: O comentarista da Rádio Moçambique, Américo Sozinho, diz que o amor pela pátria e bravura em defesa da nação são parte do legado que o veterano da luta de libertação nacional, Joaquim Munhepe, deixa para os moçambicanos. Américo Sozinho diz que a juventude deve olhar para os feitos do herói nacional Joaquim Munhepe como um exemplo para a defesa da soberania nacional. O comentarista destaca ainda que a determinação de Joaquim Munhepe deve servir de inspiração para os militares que combatem o terrorismo em Cabo Delgado.
9: E esses jovens, obviamente,

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